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Son las 18 horas, con 4 minutos. La temperatura en Ciudad Valles es de 31 grados centígrados.

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0: Son las 18 horas con 34 minutos.
1: La temperatura en Ciudad Valles es de 31 grados centígrados.
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0: Son las 19 horas con 34 minutos.
1: La temperatura en Ciudad Valles es de 29 grados centígrados.
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Son las 20 horas con 33 minutos. La temperatura en Ciudad Valles es de 28 grados centígrados. 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

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Son las 21 horas, con 3 minutos. La temperatura en Ciudad Valles es de 28 grados centígrados.

Amado Dios, mi Padre Celestial, en esta noche me acerco a ti con humildad y gratitud en mi corazón. Antes de cerrar mis ojos y entregarme al descanso, quiero elevar mi voz en alabanza y darte gracias por tu amor incondicional, por tu misericordia infinita y por la oportunidad de haber vivido un día más bajo tu gracia. Hoy fue un día lleno de momentos, algunos buenos y otros difíciles, pero en todos ellos, tú estuviste presente. Te agradezco cada oportunidad que me diste para aprender, para crecer y para acercarme más a ti. Por la salud que me permitiste disfrutar, por el alimento que pusiste en mi mesa, por el techo que me cobija y por cada bendición, grande o pequeña, que derramaste sobre mí y sobre mi familia. Al finalizar este día, pongo en tus manos todo lo que viví. Si en algún momento sentí angustia, temor o incertidumbre, hoy quiero entregártelo todo. No quiero acostarme con preocupaciones en mi corazón. Quiero descansar en la certeza de que tú tienes el control absoluto de mi vida. Gracias, Señor. 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

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Son las 23 horas, con 6 minutos. La temperatura en Ciudad Valles es de 27 grados centígrados.

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Son las 23 horas, con 35 minutos. La temperatura en Ciudad Valles es de 27 grados centígrados. 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

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Son las 0 horas, con un minuto. La temperatura en Ciudad Valles es de 27 grados centígrados.

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Es la 1:33. La temperatura en Ciudad Valles es de 26 grados centígrados. 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

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Son las 2, con un minuto. La temperatura en Ciudad Valles es de 26 grados centígrados.

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Son las 3, con 33 minutos. La temperatura en Ciudad Valles es de 26 grados centígrados. 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

Son las 4 con 33 minutos. La temperatura en Ciudad Valles es de 25 grados centígrados. 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
0: 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Son las 5, con 2 minutos. La temperatura en Ciudad Valles es de 25 grados centígrados.

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Amado Padre Celestial, en este nuevo amanecer, vengo ante ti con un corazón lleno de gratitud y humildad. Gracias, Señor, por el don de la vida, por permitirme abrir los ojos una vez más y contemplar las maravillas que has creado para mí. Hoy me presento ante ti para entregarte cada instante de este día. Desde ahora, pongo en tus manos mis pensamientos, mis palabras, mis acciones y mis decisiones. Guíame, Señor, con tu sabiduría, para que todo lo que haga sea conforme a tu voluntad. Derrama sobre mí tu paz y tu amor. Llena mi corazón de alegría y fortalece mi espíritu para enfrentar cualquier desafío que se presente. Aleja de mí todo temor, toda preocupación y toda duda, y reemplázalos con confianza, fe y esperanza en tus promesas. Señor, bendice mi hogar, mi familia y mis seres queridos. Cúbrenos con tu manto protector. Guárdanos de todo peligro y de toda tentación. Que en nuestro hogar reine la armonía, el respeto y el amor que provienen de ti.

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0: Son las 6 con 32 minutos.
1: La temperatura en Ciudad Valles es de 25 grados centígrados.
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Son las 7. La temperatura en Ciudad Valles es de 25 grados centígrados.

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Son las 7:30. La temperatura en Ciudad Valles es de 26 grados centígrados.

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Son las 8, con un minuto. La temperatura en Ciudad Valles es de 26 grados centígrados.

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Son las 10, con 2 minutos. La temperatura en Ciudad Valles es de 29 grados centígrados.

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cuelgan de las paredes como tú los colocaste. Tus sandalias están en su lugar y hasta tu bata de baño está donde la pusiste tú. Lo único que ha cambiado es el espejo. Ahora, cada vez que lo veo, me refleja una figura con unas sombras profundas bajo mis ojos y unas arrugas que empiezan a amenazar mi rostro.

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0: 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Son las 13 horas, con un minuto. La temperatura en Ciudad Valles es de 33 grados centígrados.

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Son las 13 horas con 33 minutos. La temperatura en Ciudad Valles es de 34 grados centígrados. 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

sonando cada uno de ustedes. Gracias, maravillosa banda que Dios me dio. Gracias, gracias, gracias. Hey, man. Thank you, everybody. Gracias. ¿Cómo dice, muchachos?

0: Son las 14 horas con 33 minutos.
1: La temperatura en Ciudad Valles es de 34 grados centígrados.
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0: María José, preciosa, con todo respeto y cariño. Muchas gracias, María José.
1: Gracias a ustedes.
0: Demos un aplauso precioso para esta mujer divina.
1: Muchísimas gracias. Es un honor y un privilegio estar con el maestro, con el
0: María
1: más grande.
0: María José, muchas
1: gracias.
0: Permíteme. No podría faltar esto para ti.
1: Muchísimas gracias. Gracias, Napo. Muchas gracias.
0: Muchísimas gracias. Gracias, preciosa. Muchas gracias.
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Son las 15 horas. La temperatura en Ciudad Valles es de 34 grados centígrados.

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Son las 16 horas, con 4 minutos. La temperatura en Ciudad Valles es de 34 grados centígrados.

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0: ¿Cuánto dolor puede esconder una persona antes de comenzar a buscar una forma de no sentir? A veces creemos que una adicción comienza en el día que alguien prueba una sustancia, pero muchas historias comienzan desde antes. En una casa donde cuesta sentirse a salvo, una emoción que nadie enseñó a nombrar, una ausencia, una discusión o esa sensación de no pertenecer a ningún lado. Hay quienes aprenden muy jóvenes a sonreír cuando por dentro están confundidos. Aprenden a guardar silencio para no causar más problemas. Aparentan fuerza porque realmente no saben cómo pedir cuidado. Y cuando ese dolor no encuentra palabras, algunas personas buscan cualquier cosa que les permita pagarlo, aunque sea por un momento. Y el problema es aquello que en un principio parece ser la salida, pero más bien puede convertirse poco a poco en una forma de encierro. Ya no se consume solamente para escapar de ese dolor, se consume para poder soportar las consecuencias de haber escapado tantas veces. Hoy no vamos a hablar del consumo desde el juicio ni desde el morbo. Vamos a mirar lo que había detrás, esas emociones que se callaron, las pérdidas, el miedo y también ese momento en el que una persona descubre que pedir ayuda no es rendirse, no es un signo de debilidad, sino empezar a luchar de una manera distinta. Nos acompaña Uriel, un joven de 25 años, originario de Ciudad Valles, que comenzó a consumir desde los 15 años. Después de una historia marcada por conflictos familiares, una separación de pareja y un dolor emocional que intentó silenciar, llegó a experimentar alucinaciones y reconoció que su vida necesitaba un cambio. Hoy tiene un año sin consumir. Encontró apoyo en Desafío al Cambio, en la fe cristiana y en un encuentro personal con Dios. Actualmente ha decidido servir y acompañar a otras personas que también luchan contra una adicción. Uriel, muchísimas gracias por estar aquí y gracias por permitirnos conocer no solo lo que viviste, sino la persona que existe detrás de esta experiencia. Quisiera comenzar lejos del consumo de sustancias y más cerca de quién eras antes de esta situación. ¿Quién es Uriel cuando no tiene que explicar su pasado ni demostrarle nada a nadie?
1: Anteriormente, antes de empezar, pues mi consumo, ¿verdad? Era un joven, pues normal, ¿verdad? Me imagino que como cada uno de los que pues están pasando esta etapa, ¿verdad? Un joven que dependía de sus padres, ¿verdad? De cierta manera. Pero pues con el paso del tiempo, pues mi mentalidad, mis amistades fueron cambiando, ¿verdad? Pero pues sin duda, pues yo era un joven que disfrutaba jugar, un joven que le gustaba mucho el fútbol, ¿verdad? Que anhelaba ser alguien en la vida, ¿verdad? Es una persona que nunca se imaginó caer en el punto de la adicción, ¿verdad? Llegar a perder, pues, todo.
0: Claro, escucharte hablar de ti desde el presente creo que es muy importante porque muchas veces ese proceso también consiste en recuperar una propia identidad y lo que había quedado escondido tras el consumo. Si regresamos a tu infancia, ¿recuerdas cómo era ese niño? ¿Qué le gustaba hacer? ¿Qué soñaba? ¿Y qué necesitaba para sentirse tranquilo?
1: Una figura paterna, sin duda, ¿verdad? Una figura materna, lo que me agradaba a mí, ¿verdad? Yo quería, lograr ser alguien en la vida, como lo comenté ahorita. Tener, pues una carrera en su dado tiempo. Un joven que, pues ya lo vi ahorita, me gustaba. Yo de niño jugaba fútbol, ¿verdad? Yo soñaba con, pues, crecer y seguir ejerciendo ese, pues, eso que me gustaba, ¿verdad?
0: ¿Sabes? Yo creo que en todas las casas, en todas las familias existe el cariño, pero muchas veces nuestros padres también han sido unos niños heridos y aprendemos esos patrones y muchas veces no sabemos cómo demostrar ese amor, cómo demostrar ese afecto. Y entramos, yo creo que en un papel como de confusión, donde esas familias hacen que lo que puede verse, reflejarse en esas heridas que ellos mismos cargan. Cuando dices que creciste en una familia disfuncional, ¿cómo se sentía vivir dentro de ese ambiente, sin necesidad de que señales algún culpable? ¿Qué veía ese niño Uriel de entonces y qué entendía de lo que ocurría a su alrededor?
1: Pues lo que llegaba a entender, pues a mi corta edad, yo creo que eran, pues sí, verdad, los problemas, las discusiones, pues entre mi padre, que en su tiempo sufría de alcoholismo, ¿verdad? Pero pues como usted lo compartió, pues realmente ellos tampoco nunca se les enseñó a ser padres, ¿verdad? Yo no lo señalo a él como el culpable de mi adicción y de mi madre. Pero hasta ahorita yo me doy cuenta que sí me afectó de cierta manera, ¿verdad? En su tiempo. Pero pues yo no comprendía el proceso que estaba viviendo en ese en mi niñez, en mi adolescencia.
0: Por fuera, quizá los demás veíamos, pudiéramos ver a una persona normal, un muchacho normal, incluso verte sonreír, verte alegre, fuerte, pero cuando estabas solo, ¿cómo te sentías realmente?
1: Pues sentía el rechazo, de cierta manera, sentía como que, aunque los tuviera, ¿verdad? Yo sentía como que el rechazo por parte de ellos, aún teniéndolos, ¿verdad? No sé, había dentro de mí como que un espíritu de rechazo de parte de la gente, ¿verdad? Y después de eso, pues venía la soledad a mí, ¿verdad?
0: ¿Qué pensamientos te llevan precisamente a sentirte rechazado?
1: Muchas de las veces el no querer cumplir, yo creo que pues un capricho de mi parte, ¿verdad? Que cómprenme esto y pues sí, algo que yo ocupara, ¿verdad? Eso de, pero algo que no era necesario realmente. Yo como que fue creando esa división entre pues la libertad y la soledad de mi parte.
0: Sabes, muchas veces no ocultamos una emoción simplemente porque queramos mentir, sino porque no sabemos qué pasará si no la mostramos. ¿Cuál era una de las primeras emociones que aprendiste a esconder? ¿El miedo, la tristeza, el enojo, la necesidad de afecto? Muchas veces uno de las programaciones que se ven más y cuando eres hombre es que te dicen no llores porque los hombres no lloran.
1: Pues sí, yo creo que es la tristeza, ¿verdad? En su, pues a veces uno, como usted comenta, pues como parte, como imagen de hombre, pues uno se amarra, ¿verdad? Uno quiere pues que la gente vea que uno no sufre, ¿verdad? Pero realmente la tristeza yo creo que es lo que, bueno, a mí en mi persona fue lo que me llevó a caer en ese punto de, pues, de rechazo, ¿verdad?
0: Claro. Cuando un niño o un adolescente no tiene las palabras para poder decir esto me duele, suele expresarlo de otras maneras, aislándose, enojándose, tratando de pertenecer o buscando un alivio donde pueda. En aquellos años, ¿Qué crees que tú necesitabas escuchar de tu familia o de alguien cercano, pero no sabías cómo decirlo o cómo pedirlo?
1: Pues yo creo que sería, pues, en su momento el apoyo, ¿verdad? La convivencia diaria, yo pienso, ¿verdad?, que es eso, que no convivía mucho realmente como debe ser. Y también, pues sí, yo creo que es eso.
0: Porque tú mencionas el querer que te compraran cosas, pero tal vez pudo haber sido el querer llamar la atención.
1: Pues sí, en su momento yo creo que sí.
0: Si hoy pudieras decir una sola frase a ese Uriel de hace 15 años, justo antes de que comenzara el consumo, ¿qué le dirías?
1: Esfuérzate. Bueno, voy a compartir algo de la palabra, dice, esfuérzate y sea valiente, ¿verdad?
0: Hay edades, y más cuando pues entras a la adolescencia, en que quieres sentirte lo mejor grande, ¿no? Aunque por dentro todavía estés buscando un lugar seguro. Tú comenzaste a consumir a los 15 años, y si centramos en la sustancia, quiero preguntarte por la escena y por la emoción. ¿Qué estaba pasando en tu vida cuando apareció por primera vez esta posibilidad de escapar?
1: ¿De escapar? ¿Cómo?
0: De tu realidad.
1: Ah, ok. Pues como querer encajar, ¿verdad? Yo busqué eso, como querer encajar en un círculo. Y esa fue, yo creo, mi alternativa en su tiempo. Y como que ahí fue donde, pues lo que vivía en mi casa, o por así decirlo, acá, pues con los que me juntaba, por así decirlo, había como una aceptación, de cierta manera, ¿verdad?
0: ¿Cómo fue precisamente ese momento? ¿Sentiste incertidumbre? ¿Sentiste miedo al tener frente a ti la sustancia?
1: Antes de consumirla, no, pero en el momento que la consumí, sí me paniqué, ¿verdad? Realmente, sí me paniqué, ¿verdad? Sí me espanté, ¿verdad?, por el efecto que sufrí. Pues la primera vez que consumí, ¿verdad?, fue en ese tiempo, se tenía de moda que lo del hacerse la pinta, ¿verdad?, en la secundaria. Y fue en esa ocasión, pues mi rebeldía en ese momento empezaba. Por juntarme con los amigos de mi salón, con los muchachos de mi salón. En una ocasión, pues, ahí fue donde consumí. La primera vez que consumí marihuana. Me hice la pinta, fuimos a la casa de un amigo. Incluso, pues, éramos dos hombres y dos mujeres, ¿verdad?, esa vez. Y ahí fue donde la primera vez que consumí marihuana, sí, realmente. Y, pues, sí, el efecto, pues fue algo extraño, ¿verdad? Pues nunca lo había experimentado realmente, fue mi primera vez. Pues sí, me espanté y pues sí, fue una experiencia que no...
0: Muchas veces, precisamente por hacernos los valientes, por sentirnos aceptados en aquel círculo social, muchas veces simplemente por curiosidad. Y es que dejamos la puerta abierta, pero pues no se explica el por qué alguien puede volver a cruzarla. Porque pudiste haberlo probado y ya no regresar. Pero después de esa primera vez, ¿qué sentiste que la sustancia hacía por ti, que tú todavía no sabías qué hacer por ti mismo?
1: Como que el efecto cancelaba de cierta manera... Pues los problemas, ¿verdad?, en sí. El efecto que... Al principio, pues sí, como le comenté, me espanté. Pero como conforme fui consumiéndolo, como que encontré un alivio en ello, ¿verdad? El efecto de la marihuana traía a mí como que... Pues un descanso, un alivio, ¿verdad? Como que se divagaban los problemas, se iban los problemas de cierta manera. Y pues el efecto traía a mí paz, ¿verdad?, en su momento, al principio.
0: Sabes, esto que dices es algo muy importante porque cuando alguien entra en el mundo del consumo de sustancias, yo creo que lo que no piensa y lo que no quiere es el destruirse a sí mismo. Más bien estás intentando calmar algo, ya sea dolor, ya sea tristeza, aunque la forma siempre va a terminar dañándote, ¿no? ¿Qué dolor estabas intentando callar tú en esa etapa?
1: Pues yo creo que sería el rechazo, como le comenté al principio, ¿verdad? Yo sentía que, pues ya como bajo el efecto de la sustancia, pues mi mente ya no dependía totalmente de que me pusieran mucha atención, ¿verdad? En mi casa, como que me valía de cierta manera, ¿verdad? Sin darme cuenta, pues fue lo que arraigó a mi mente, ¿verdad? Ya no depender totalmente de la atención. Ya no era carente de atención por un tiempo, ¿cierto?
0: Ahorita que hablas de carencias, muchas veces esta herida de rechazo está acompañada con falta de amor propio, con carencias afectivas. ¿Cómo te iba en esa parte?
1: Pues sí, es como que es algo que se complementa eso, que el rechazo viene desde cuando uno no aprende a quererse, ¿verdad? A sí mismo, no estás conforme con lo que tienes, ¿verdad? Por ejemplo, tu cuerpo a veces te afecta también de cierta manera, te afecta tu forma física, pues todas las áreas de tu cuerpo te pueden llegar a afectar en ese momento, ¿verdad? Y sin darte cuenta, pues es algo que se convierte en rechazo, tú lo conviertes en rechazo.
0: Sabes, si a lo mejor te pudo gustar el efecto de esta sustancia, pero sabemos que no es para siempre, es algo momentáneo. Y cuando este efecto terminaba y volvías a estar contigo, ¿qué pensamientos regresaban a ti? ¿Había alguna frase que se repitiera constantemente en tu mente?
1: No recuerdo realmente eso, sí. Algo certero de eso no recuerdo, así que...
0: Que llegaran pensamientos a lo mejor de culpa, de miedo.
1: Puede ser que miedo, de cierta manera el miedo, ¿verdad? Por el consumo, ¿verdad? Pues como era al principio, sí, como que me cohibía y me encerraba como que en esa burbuja del miedo.
0: El silencio emocional tiene un costo. Lo que no se habla no desaparece, ahí se queda y a veces cambia de forma. Puede convertirse en rabia, puede convertirse en distancia, en culpa o a veces en una necesidad cada vez mayor de escapar. De que quieres seguir consumiendo cuando se te acaba ese efecto, ¿no? ¿En qué momento notaste que ya no consumías únicamente para sentir algo distinto, sino para tener que encontrarte contigo mismo?
1: Yo creo que fue cuando dejé de estudiar, yo creo, ¿verdad? Cuando empezó a incrementar mi consumo, dejé de estudiar porque ya dependía totalmente del consumo y quería buscar la manera de solventar de cierta manera, ¿verdad? El traer sustancia, el traer el consumo personal mío. Y es donde me di cuenta que, pues yo creo que mi consumo ya se estaba convirtiendo en una adicción en su momento.
0: ¿Qué versión de ti mostrabas ante los demás durante esos años? ¿Tus papás ya sabían que consumías o ¿qué parte de la historia les escondías, incluso a las personas que te querían?
1: Cuando pues mi consumo aumentó, empecé como que a distanciarme realmente, ¿verdad? Casi no asistía allá en mi casa, ¿verdad? Yo por querer como ocultar esa parte, de que pues no se dieran cuenta, de que no me torcieran, no me cacharan. O yo buscaba el estar menos dentro de mi casa, ¿verdad? El tener un poco menos conversación con ellos, pues por miedo, ¿verdad? Por miedo a que me torcieran, me cacharan.
0: ¿Y tú les mentías o qué les decías?
1: Pues sí, entró eso de... Pues la mentira, ¿verdad? Vino a mi vida. Me empecé a convertir en una persona que... Pues... escondía, ¿verdad? Realmente... pues la verdad, si me preguntaban que dónde estaba, pues yo les decía que no estaba en el lugar donde, pues si yo les decía no voy a tal lugar, no iba a ese lugar, me iba para, pues para otro lugar, con el objetivo de que no llegaran al lugar donde yo iba a estar.
0: Claro, sabes, no te pregunto para señalarte, sino para poder comprender ese mecanismo de supervivencia. Cuando empezabas a ocultar esas cosas, ¿a quién intentabas convencer más? ¿A los demás o a ti mismo?
1: Pues yo creo que por encajar en el círculo social que me encontraba, pues en ocasiones yo creo que pienso que a los demás, ¿verdad? Muchas de las veces a los demás. Sí.
0: Y yo creo que también pudiera ser el creer que puedes solventar y pertenecer a ese círculo social, es mentirte también a ti mismo, porque te dices, no importa que dejes de estudiar, todo va a estar bien, ¿no? Es a eso a lo que me refiero. En tu historia también aparece una separación de pareja. Yo creo que esta herida que tú ahora identificas de rechazo y cómo te sentiste de que desde que eras niño, el consumo de sustancias, malas decisiones, te llevan a lo mejor a buscar dependencias o codependencias. Cuando aparece tu pareja y que se separan, esta ruptura yo creo que puede tocar precisamente esas heridas que ya existían. El abandono, el rechazo o la idea muchas veces de no ser suficiente para aquella persona. ¿Qué significado tuvo esa separación para ti? Más allá de perder la relación, ¿qué sentiste que se rompía dentro de ti?
1: Pues es que en mi experiencia, ¿verdad? En esa parte, en su momento yo creo que encontré como que una aceptación, ¿verdad? En su parte. Incluso, pues mi pareja en su momento también llegó a consumir conmigo, ¿verdad? Vivíamos juntos y consumíamos juntos. Pero sí, yo buscaba, o ella me brindaba esa parte de aceptación, ¿verdad? No me juzgaba en su momento. Y yo creo que fue porque los dos consumíamos, ¿verdad? También.
0: Yo creo que al momento de perder una relación pasas por cierto duelo. ¿Tú pudiste llorar esa pérdida, hablarla con alguien más o trataste de anestesiarla antes de poder hablarlo y comprenderlo?
1: Sí, yo creo, pienso que fue esa parte, no busqué cómo externarlo, me lo guardé y sin darme cuenta, de ahí mi adicción como que incrementó y fue cuando pues decaí más en el consumo del cristal, fue cuando empecé a consumir cristal, ese como que me afectó de cierta manera sin darme cuenta.
0: ¿Sabes? Cuando no sabemos acompañar nuestro dolor, yo creo que cualquier promesa de alivio inmediato puede parecer una salvación, pero después llega esa fractura emocional. ¿Qué comenzó a quitarte el consumo? Relaciones, confianza, paz, tiempo, oportunidades, incluso el respeto por ti mismo.
1: Sí, puede ser que sí, el respeto, el amor propio y el tiempo, porque pues solamente ya estaba viviendo para consumir y consumía para estar sobreviviendo, ¿verdad? De cierta manera me hice, pues me robó la paz también, de igual manera, la tranquilidad. Ya no me importaba el cómo verme, ya no me importaba el qué traer. No, lo único que me importaba en su momento yo creo que fue pues el traer para consumir, ¿verdad?
0: ¿Cuál era esa consecuencia que más te dolía y aún así

0: ya no puedes seguir siendo ignorada. En tu caso, en este momento estuvo acompañado por alucinaciones. Quiero cuidar mucho esta parte y no necesito detalles que te hagan revivir el miedo, pero me interesa comprender qué reconociste sobre tu vida en ese instante. Cuando comenzó a alterarse tu percepción de la realidad, ¿qué sentiste que verdaderamente ya no pudiste seguir negando?
1: No negar mi consumo. Yo pienso que, pues sí, fueron los delirios que llegaron a mí, ¿verdad? Por cosas que pasaron en su tiempo, ¿verdad? Yo como que me fui en el viaje en su tiempo y me empecé como a imaginar cosas que pues no estaban pasando, ¿verdad?
0: Pero en ese momento, ¿tú te dabas cuenta que era por el consumo o por tu imaginación, o sentías que realmente estaba pasando?
1: No, sentía que realmente estaba pasando porque pues, los delirios eran auditivos, ¿verdad? Sentía los ruidos, escuchaba las voces claras, ¿verdad? Y pues entraba en mí el pánico en su momento, ¿verdad? Hasta el punto de, si estaba en un lugar, pues me tenía que ir de ahí por el pánico que llegaba a mí, del grado que estaba.
0: ¿Qué escuchabas? ¿Qué te decían esas voces?
1: Que me seguían, que no, te van a matar, que ya te vieron, que ya sabes dónde estás, ¿verdad? Ese es lo más así que cuando entraba a mí el pánico era cuando escuchaba eso, que me decían eso.
0: ¿Recuerdas tú algún momento donde fue mayor esta alucinación?
1: Sí, recuerdo que fue las últimas veces que consumí. Llegué al grado de incluso meterme hasta entre el monte, ¿verdad? Ya en el monte escuchaba que me decían, no, ya lo vimos. Y en mi alucinación, en mis tontos pensamientos, escuchaba que cortaban cartucho, ¿verdad? Y llegué en el punto de hasta llorar en medio del monte por el miedo que llegué a sufrir, el pánico.
0: Gracias por compartirlo. Y a veces el tocar fondo no es llegar a un lugar específico, sino descubrir que ya no reconocemos nuestra propia vida. ¿Hubo algún pensamiento, una mirada, una frase que marcara el instante que dijiste, ya no quiero seguir así?
1: Pues yo creo que fue algo que me marcó el ver a mi madre, yo creo. El sufrimiento que le causaba a causa de mi consumo, el ver su desesperación, ya no poder hacer nada. Yo creo que fue lo que pues trajo a mí ese pensamiento de querer cambiar de cierta manera, y también pues el tocar fondo, como usted lo comenta, pues me llevó a eso, ¿verdad? Ya no querer volver a tener la misma vida. Es por eso que pues decidí el cambio en mí.
0: Claro, Uriel, muchísimas gracias por compartirnos parte de tu historia. Yo creo que antes de tocar fondo, el valor de pedir ayuda, tal vez el título de este episodio no habla solamente de ti, tal vez habla de muchas personas que en este momento están tratando de convencerse de que aún pueden seguir así un poco más. ¿Qué le dirías a esas personas?
1: Pues yo pienso que no se esperen, ¿verdad? Realmente al llegar a ese grado de consumo, si tienen realmente la oportunidad de enmendar sus errores y pues de empezar una nueva vida, que no desaprovechen el tiempo, ¿verdad? Si están jóvenes, si son pues muchachos que apenas están empezando sus estudios, que aprovechen la oportunidad que se les brinda dentro de su hogar, ¿verdad? Que valoren lo que se les da en su momento, y que pues siempre va a haber una oportunidad de cambiar, ¿verdad? Y pues yo pienso que esa oportunidad viene a través de Jesús, ¿verdad? En mi caso fue el que trajo a mí salvación, fue el que trajo a mí esperanza.
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0: 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Son las 18 horas, con un minuto. La temperatura en Ciudad Valles es de 32 grados centígrados.